Pasan los años y la concepción visionaria del saxofonista John Coltrane sigue asombrando a través de las continuas ediciones y reediciones que de sus obras se siguen realizando por parte de las discográficas, de las compañías de discos en el mundo. En fechas recientes se descubrían grabaciones que tenían versiones inéditas de algunos de sus temas, otras hechas con músicos muy diversos, con Cannonball Adderley, por ejemplo. Y por no seguir, omito algunos títulos, todos con algo nuevo, fotos inéditas de Francis Wall, por ejemplo, y alguna que otra versión descartada en ediciones anteriores de todos estos discos. Este año se cumple el centenario de su nacimiento, son las 6 décadas de su desaparición también, y Coltrane sigue siendo un filón para editores y para aficionados. Nosotros encantados, por otra parte, de que así sea, encantados de escuchar de nuevo con este y otros pretextos su música, sus músicas. Composiciones, por ejemplo, como esta de Richard Rodgers y Lauryn Hart, con la que hoy hemos abierto el programa, Is Easy to Remember, y composiciones ahora de Matt Dennis y Tony Dear como Violets for Your Force.

nuevo Coltrane, de nuevo la sensibilidad, la inteligencia, saber, como hemos dicho alguna vez de Phil Woods, que también el corazón puede pensar, el de Coltrane parece que lo hacía, y que la cabeza siente, que existe una razón sensible y que la emotividad puede ser parte de nuestra razón. Este permanente inventor melódico, que fue Coltrane, escuchábamos de él, por cierto, Violets for Your Farce, tiene, a fin de cuentas, su nombre estampado en la historia del jazz por sus evidentes cualidades, por la certeza que tuvo todo su camino, su carrera, y también por la reafirmación de la intensidad natural de su manera de soplar el saxo, de lo que salía y sobresalía en su apuesta siempre acústica. Yo creo, y ya que hemos hablado de sus muchas ediciones, las que llegan a las tiendas de forma continua, yo creo, digo, que cualquiera de estos discos son lo más parecido a una especie de diario íntimo que se abre de par en par. La gracia está en contrastar el conocimiento que teníamos de la perspicacia y audacia del intérprete Coltrane con los nuevos contenidos que, como comentaba antes, hace algún tiempo que se publican. Títulos como sucedió hace algunos años con Bob Direction at Once, o simplemente material descartado en las ediciones originales. Todo sirve, absolutamente todo, sirve para disfrutar con esta música en punto de cocción permanente, en la que es posible siempre extraer a cualquier desarrollo instrumental eso que yo llamo la verdad más inconfesable. Realmente para eso estamos aquí, para hacer que suenen títulos como I Want to Talk About You, en una versión que no ha venido mucho nunca al programa. Es una versión un poco más dilatada en tiempo de desarrollo. Es un placer que la escuches ahora.

Want to Talk About You, una canción de Billy Stein que John Coltrane grabó en diferentes ocasiones y que ahora escuchábamos en una toma de esas de descarte, algo que no se había publicado antes, hecha en compañía de McCoy Tyner en el piano, Jimmy Garrison en el contrabajo y Elvin Jones ante la batería. Coltrane nos dejaba definitivamente un 17 de julio de 1966 en un hospital de Nueva York, y la perdurable dedicación a sus instrumentos, el saxo tenor, el soprano, la flauta, y el interés perpetuo que tenía este hombre por la música universal, aquella pasión mística también de sus años últimos. Hay que pensar también en la entrega y en el cuidado a lo que en más de una ocasión hemos llamado la causa del amor, y por supuesto el interés por materias tan dispares como la arquitectura o la pintura. Nada de eso fue suficiente para cerrar las enormes heridas de un hígado que estaba demasiado enfermo. Según una vieja definición, había conducido la música hasta unos instantes antes de su desintegración. Pues bien, casi 60 años después, Coltrane es una parte fundamental en el manual con el que se conduce cualquier músico de jazz en la actualidad.

tremendamente fácil disfrutar con la dinámica de desarrollo de esta versión de You Are Too Beautiful, una canción de nuevo del binomio Richard Rodgers Lauryn Hart. Y siempre es cierto, también es posible descubrir cosas nuevas. Hay aromas que andaban, como digo, tantas veces arrinconados en algún lugar y con los que todavía no se había disfrutado. Acompañaba Johnny Harman, el cantante, a nuestro héroe, a Coltrane, y está muy bien hablar de héroe ahora, porque, esto lo he dicho alguna vez, pero es cierto, entre las capacidades del jazz está también la labor de contemplar el rigor mitológico de sus héroes. Insisto que yo por lo menos quiero verlo así. Esos músicos que parecen prometeos, cuya máxima expresión, si lo quieres, sería pues Charlie Parker. Y hay también héroes apolíneos liderados por Ellington. Hay dionisos igualmente. Yo entiendo que todos encarnados en Louis Armstrong, en Dizzy Gillespie, por ejemplo. Y luego están los olímpicos, a cuya cabeza estaría Coleman Hawkins. No sé. Busca si quieres otros, Art Blakey, Miles, Mingus. De lo que no cabe duda es de que en ese esquema de cosas, John Coltrane sería el héroe de la búsqueda que solamente puede expresarse en la intensidad. Una intensidad que en su existencia última, mediada la década de los años 60, parecía replegarse sobre sí misma, como sucedía de hecho en esta versión de I Wish I Knew, de Harry Warren y Mac Gordon, que pasamos a escuchar ya.

John Coltrane, saxofonista, era el solista principal en este sugerente título I Wish I Knew, grabado en Nueva Jersey el 13 de noviembre de 1962 en compañía de McCoy Tyner en el piano, Jimmy Garrison en el contrabajo y Elvin Jones ante la batería. I Wish I Knew, una composición de Harry Warren, de Mack Gordon, una pareja creativa que estuvo, yo creo que igualmente cumbre cuando creó There Will Never Be Another You o This Is Always. Habría que esperar, supongo que otra vida. Y seguro que Coltrane creía en todo esto para que el artista grabase alguno de estos dos títulos, uno cualquiera. Sin embargo, que yo sepa, al menos no lo hizo. Así las cosas, lo vamos a escuchar y está muy bien en It Might As Well Be Spring.

sugerente, qué seductora la cadencia de este estándar de Richard Rodgers, de Oscar Hammerstein, It Might As Well Be Spring, y qué bien interpretada está por John Coltrane en el saxo tenor, acompañado esta vez de Gene Ammons en el saxo alto, en una sesión de grabación del año 1958 en la que era Mal Waldron quien tocaba el piano, Jamil Nasser, si lo prefieres también George Joyner, el contrabajo, y Art Taylor estaba en la batería. Formas aquietadas hoy, estrictamente todas, las de John Coltrane, que le sentaban maravillosamente bien a su instrumento, pese a que muchos, una buena parte de la afición, suele pensar, porque les gusta más, no hay ninguna otra razón, que su música recibe respiración a partir del festejo liberador y exultante del jazz de avanzada de Love Supreme. Si nos desplazamos solamente 4 años más adelante, es decir, nos vamos al 62, nos encontramos con una pieza realmente maravillosa. Se trata de Say It Over and Over Again, es una canción de Frank Lesser, de Jimmy McHugh, que Coltrane graba en compañía de Jimmy Garrison, de McCoy Tyner y Delvin Jones. La escuchamos.

0: Say It Over and Over Again, una canción de Jimmy McHugh de Frank Lesser, un ejemplo perfecto, me parece a mí, de ese romanticismo que impregnaba las baladas de Coltrane cuando quería que llevasen precisamente ese plus al que hemos querido atender esta noche. En un año en el que se conmemora el centenario del nacimiento, las 6 décadas también del fallecimiento de quien, como Coltrane, hasta el último de sus días prosiguió afianzando posibilidades expresivas, o lo que es lo mismo, yendo más allá de lo que lo hacían los demás. Solamente algunos de cuantos compartieron con él la aventura de la atonalidad un poquito más tarde siguieron en el mismo camino. Y hoy, de hecho, ya hemos podido comprobar cómo unos cuantos héroes del free jazz acabaron convertidos en serenos baladistas. La música de Coltrane, sin embargo, está en el centro de la evolución expresiva de los instrumentistas de nuestros días. Es muy complicado que hoy quien empuñe un saxo tenor o un soprano sin rendirle homenaje, es muy complicado ver eso. Y con eso nos vamos a quedar ya, con esa idea. Saludos de Juan Capón, que estuvo en el control técnico de sonido de este estudio 205 de Radio Clásica en Radio Nacional de España, desde cuyos micrófonos, como siempre, se dirigió a ti, Luis Martín. Gracias por tu atención. Hasta nuestra próxima cita.
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7: 20 horas, un minuto.
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3: 20 horas, 31 minutos.
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4: 20 horas, 45 minutos.

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1: 21 horas, 21 minutos.

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2: 21 horas, 35 minutos.

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2: 21 horas, 47 minutos.

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1: 22 horas, 2 minutos.
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2: 22 horas, 31 minutos. 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
2: 22 horas, 44 minutos.

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1: 22 horas, 59 minutos.
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1: 23 horas, 30 minutos.
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2: 23 horas, 44 minutos.

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2: 7:02. 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

Esta semana, Johannes Brahms. Hola a todos y bienvenidos a una nueva edición de Retrato de Artista. Estaremos con vosotros María del Puerto Martín al frente del control técnico de sonido y Eva Sandoval al micrófono. Seguimos retratando a Johannes Brahms a través de su música. Para esta cuarta sesión brahmsiana hemos preparado un fragmento de su Sinfonía número 3 en Fa mayor opus 90, también una pequeña selección de su cantata Rinaldo opus 50, así como de su segundo sexteto de cuerda, y también escucharemos el Canto de las Parcas y un movimiento de su sonata para clarinete o viola y piano en fa menor opus 120 número 1. Vamos a comenzar con esa sinfonía número 3 en fa mayor opus 90 que fue escrita por Johannes Brahms en el verano de 1883 en Wiesbaden, cerca de 6 años después de haber terminado su segunda obra sinfónica. Fue estrenada el 2 de diciembre de 1883 por la Orquesta Filarmónica de Viena, nada menos, bajo la dirección de Hans Richter, que consideraba esta sinfonía, esta tercera pieza sinfónica de Brahms, como su heroica, aludiendo a la tercera sinfonía de su admiradísimo Ludwig van Beethoven. Hay que decir que uno de los motivos principales de esta obra está basado en la transposición musical de las iniciales de una frase que, bueno, pues hizo muy suya Johannes Brahms, ese frei, aber froh, es decir, libre pero feliz, F-A-F, es decir, fa, la, fa, en su transposición musical, aunque realmente la segunda nota sea la bemol, fa, la bemol, fa. Pues bien, de esa sinfonía número 3, el movimiento más conocido es el tercero, el poco allegretto, y es el que os proponemos escuchar a continuación.

Pues así de bien sonaba esta grabación de 1970 del tercer movimiento, poco alegreto, de la Sinfonía número 3 en Fa mayor, opus 90, de Johannes Brahms. Sus responsables en la interpretación eran la Orquesta Real del Concertgebouw de Ámsterdam, dirigida por Bernard Haitink. Y seguimos en este retrato de artista dedicado esta semana aquí en Radio Clásica a Johannes Brahms, y de 1883 nos vamos a 1868, que es el momento en el que nuestro protagonista concluyó la cantata Rinaldo opus 50, una cantata para tenor solista, coro masculino a cuatro partes y orquesta. La comenzó muchos años antes, en 1863. Para componerla escogió un texto de un poema dramático del mismo nombre, de Goethe, que representa un episodio de la Jerusalén liberada de Torcuato Tasso, en forma de una serie de diálogos entre el caballero Rinaldo, que ha sido encantado por la bruja Armida, y sus compañeros, podríamos decir. La parte de Armida no se canta, solamente permanece en silencio, y finalmente, pues hay que decir que Brahms consiguió terminar la obra en 1868 tras el gran éxito que cosechó con un requiem alemán. El estreno de Rinaldo opus 50 tuvo lugar en Viena el 28 de febrero de 1869 y en realidad es una obra que nunca ha sido muy popular dentro del catálogo brahmsiano, pero merece la pena que conozcamos en concreto sus dos números finales para disfrutar un poco más con ese buen hacer sinfónico coral de nuestro protagonista.

Escuchábamos los dos números finales, Allegro y un poco tranquilo, de la cantata Rinaldo, opus 50, que Johannes Brahms terminó en 1868, cantata para tenor, coro masculino y orquesta, de la que escuchábamos esa selección con René Collo en la voz, con el coro y la orquesta filarmónica checos y con Giuseppe Sinopoli dirigiendo a todo el conjunto. Y seguimos aquí en esta semana de febrero en Radio Clásica, en este retrato de artista dedicado a Johannes Brahms, la segunda tanda de programas dedicados a este compositor dentro de esta temporada 22-23 de esta emisora, y lo hacemos en un tiempo pues relativamente similar al de la cantata Rinaldo opus 50. Nos vamos al periodo central de ese lapso entre 1864 y 1865, que fue cuando nuestro autor escribió el sexteto de cuerdas número 2 en sol mayor opus 36. Brahms realizó la mayor parte de la composición en el confortable entorno de Lichtental, cerca de Baden-Baden, y hay que decir que en comparación con su primer sexteto, pues nos revela un compositor que ha crecido en todos los elementos de su oficio, incluyendo especialmente su destreza, su habilidad en el contrapunto, y que además ya ha pasado, digamos, a la madurez. La riqueza de la invención musical está ahí muy presente en este sexteto número 2, sexteto de cuerda en sol mayor opus 36, del que os proponemos escuchar ahora su primer movimiento, Allegro non troppo.

Así de bien sonaba el primer movimiento, Allegro non troppo, del sexteto de cuerda número 2 en sol mayor opus 36 de Johannes Brahms. Una obra concluida en 1865, de la que escuchábamos esa primera sección con Isabelle Faust y Julia Maria Kretz a los violines. En las violas estaban Stefan Feland y Pauline Schache. Christopher Richter y Xenia Jankovic eran los violonchelistas a cargo de las partes de violonchelo de este sexteto número 2 de Johannes Brahms. Y seguimos ahora con el opus 89 de nuestro protagonista, con el conocido como Canto de las Parcas, que es la última pieza para orquesta y coro mixto de nuestro autor y que fue dedicada al duque Jorge II. La obra se enlaza en un solo movimiento, se basa en un texto de Goethe, Ifigenia en Tauride, que anteriormente ya había sido utilizado para una obra a cuatro voces de Johann Friedrich Reinhardt y que fue escrita durante una estancia veraniega en 1882 en Bad Ischl. Ya se estrenaría en Basilea el 10 de diciembre de ese mismo año. Está escrita para coro de seis voces, con las contraltos y los bajos divididos en dos grupos y también orquesta. El inicio del texto de Goethe que tomó Brahms para esta obra dice lo siguiente: que tema a los dioses la humana estirpe, el poder conservan en sus eternas manos y lo ejercen como les place.

Pues así concluía este canto de las Parcas de Johannes Brahms, su opus 89 de 1882, que escuchábamos con el coro y la Orquesta Sinfónica de Atlanta, dirigidos por Robert Shaw. Y ahora nos vamos a encontrar en este retrato de artista dedicado al compositor alemán con su sonata para viola y piano, opus 120, número 1. Y es que Brahms escribió algunas de sus mejores obras en el último lustro de su vida, como las dos sonatas para clarinete, opus 120, pero para asegurarse una máxima difusión, realizó dos arreglos para viola y piano y para violín y piano. Las adaptaciones para viola se han convertido en páginas fundamentales del repertorio para este instrumento, ya que Brahms saca el máximo partido del registro cantabile y melancólico de la viola. La primera de esas dos sonatas, de un gran rigor formal, está escrita en fa menor, que es una tonalidad que evoca esa característica pasión turbulenta que define el lenguaje de nuestro protagonista estos días en Retrato de Artista. De esa sonata opus 120, número 1, y en su versión para viola, escuchamos el primer movimiento, Allegro Appassionato.

Con Yuri Basmet a la viola y Mijail Muntian al piano escuchábamos el primer movimiento allegro appassionato de esta sonata para clarinete o viola y piano en fa menor opus 120 número 1 que nuestro protagonista estos días en este retrato de artista de Radio Clásica, Johannes Brahms, escribió entre 1894 y 1895 en la etapa final de su vida porque, recordemos, falleció en 1897. Y así despedimos y finalizamos ya la cuarta entrega de este retrato de artista Johannes Brahms y que hemos hecho para vosotros María del Puerto Martín en el control técnico de sonido y Eva Sandoval al micrófono. Sed felices y adiós.

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3: 8:00.
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4: 8:16.
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3: 8:31.
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1: 9:01.
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2: 9:15.
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4: 9:30.
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2: 9:45.
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2: 10:04.
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Es hora de integrarse a nuestro sistema de música ambiental. 10 horas, 14 minutos.

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2: 10:29.
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2: 10 horas, 45 minutos.

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1: 10:59.
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4: 11 horas, 29 minutos.
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5: 11 horas, 44 minutos.

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2: 12 horas, 0 minutos.
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2: 12 horas, 29 minutos.
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Quizá una de las más célebres de la historia de la música, esta melodía proviene del segundo movimiento de la novena sinfonía de Antonín Dvořák. Titulada Del Nuevo Mundo por el compositor, ya que fue escrita durante su estancia en Estados Unidos, esta es música para el Nuevo Mundo procedente de

0: 1891, Dvořák tenía 51 años. Era uno de los compositores más exitosos de su época. Incluso el mismísimo Brahms le había apoyado y admirado por su capacidad de invención melódica. Dvořák había conseguido desarrollar un estilo de composición único a través de unos medios de expresión propios y reconocibles en los que el folclore de su querida Bohemia natal ocupaba un papel fundamental. Ese prestigio y quizá también la capacidad de incorporar elementos del folclore en su música hicieron que al otro lado del Atlántico Janet Zarberg pensara en Dvořák para la ambiciosa empresa que había iniciado. Robert Greenberg nos explica quién fue Janet Zarberg y por qué, sin su intervención, quizá hoy no existiría la Sinfonía del Nuevo Mundo.
1: Era la mujer de un adinerado mayorista de alimentos y ella misma era un músico de gran talento, habiendo sido formada en el Conservatorio de París. Ella fue uno de los más grandes patronos o benefactores de la música que los Estados Unidos hayan conocido jamás. Si hubiera dado su nombre a uno de los proyectos en los que estuvo implicada durante sus 96 años de vida, sería tan recordada hoy como Andrew Carnegie, Augustus de Juilliard o George Eastman.
2: En 1885,
1: Zarberg fundó personalmente el Conservatorio Nacional de Música en Nueva York. Estaba modelado a la imagen del Conservatorio de París y su misión principal era crear un espíritu musical nacional. El Conservatorio Nacional fue el primer gran conservatorio fundado en la ciudad de Nueva York y sucumbió en 1930 como resultado del desplome de la bolsa neoyorquina y la Gran Depresión. Pero durante 45 años, esa institución tuvo una trayectoria brillante, proveyendo de una educación musical asequible a dos generaciones de talentosos estudiantes, incluyendo afroamericanos y discapacitados.

El 5 de junio de 1891, Thalberg le hizo una oferta a Borsak: viajar a Estados Unidos para dirigir el Conservatorio Nacional que acababa de fundar. Sus funciones consistirían en impartir clase 3 horas al día y organizar conciertos, pero el propósito de Thalberg iba más allá. Robert Greenberg.

Jeanette Thurber quería que Borsak ayudara a encontrar, a través de su propio ejemplo, una escuela americana de composición en una época en la que casi todos los compositores americanos querían sonar igual que Brahms.

que, reticente por abandonar su tierra a la que estaba profundamente ligado, Borsak aceptó. El 26 de septiembre de 1892 desembarcaba en Estados Unidos tras un viaje de 11 días. Su llegada causó un enorme revuelo entre los medios de comunicación, ya que era el primer compositor europeo de prestigio que visitaba los Estados Unidos.

Dvořák comenzó a escribir su novena sinfonía, la primera de las tres composiciones, entre comillas, americanas, en el primer año de su estancia en los Estados Unidos, concretamente entre el 10 de enero y el 24 de mayo de 1893.

Borsak había tenido la oportunidad de conocer la música de los nativos americanos y también la de los afroamericanos, concretamente los espirituales negros. Estos últimos los conoció en gran parte gracias a Harry Barlake, un barítono afroamericano al que escuchamos en esta grabación histórica.

0: entrevista para el New York Herald del 21 de mayo de 1893, meses antes de que su sinfonía se estrenara, Dvořák haría esta declaración: "En las melodías de los negros de América he descubierto todo lo que se necesita para crear una gran y noble escuela musical". Esta afirmación tuvo una gran repercusión en las publicaciones americanas y europeas, y numerosas autoridades expresaron su opinión al respecto, incluyendo Anton Rubinstein o Joachim, entre otros. En gran medida, este revuelo fue causado porque las declaraciones de Dvořák fueron malinterpretadas, y por ello el propio compositor tuvo que aclararlas más adelante en otra entrevista al New York Herald. Diría lo siguiente: "Es simplemente el espíritu de las melodías afroamericanas y nativas lo que he tratado de reproducir en mi nueva sinfonía. De hecho, no he utilizado ninguna de ellas. Estudié cuidadosamente cierto número de melodías indias que un amigo me dio y quedé realmente fascinado por sus rasgos característicos, casi imbuido por su espíritu". Las características de esta música a las que Dvořák se refiere y que utilizaría en su Sinfonía del Nuevo Mundo son la escala pentatónica, los ritmos sincopados y el empleo del modo eólico. De cómo aparecen estas características en su sinfonía veremos algunos ejemplos más adelante. Pero Dvořák era, ante todo, un compositor europeo con fuertes raíces checas, y eso se refleja en su sinfonía. Como un crítico de la época apuntó, "Dvořák no puede despojarse a sí mismo de su nacionalidad, igual que el leopardo no puede cambiar sus manchas". Por ello, de la misma manera que en la atmósfera general de su sinfonía Dvořák estaba adentrándose en un nuevo mundo, la estructura y procedimientos compositivos de esta obra procedían de las arraigadas tradiciones musicales europeas. Marin Alsop y Robert Greenberg.
1: And Dvořák fell in love especially
2: Dvořák se enamoró de la música espiritual negra y de la de los indígenas americanos, y las destacó. Pero creo que si escuchas la sinfonía sin saber que estas fueron una influencia para él, percibirías más sus influencias checas y eslavas, al igual que en todas sus sinfonías.
3: Is it the first great American symphony?
4: ¿Es esta la primera gran sinfonía americana? No, no lo es. En realidad es una composición cosmopolita, una combinación de sinfonía al estilo alemán y poema sinfónico con una pequeña capa de americanismos para darle un color local.

0: La del Nuevo Mundo está formada por los cuatro movimientos de una sinfonía tradicional. El primero, Allegro molto, está escrito en forma sonata. Comienza con una introducción en tempo lento, tras la cual aparece el primer tema. A continuación, escucharemos a Leonard Bernstein en extractos de una grabación del año 1956 en la que analiza las procedencias de la música nativa y afroamericana, así como también las influencias eslavas en esta Sinfonía del Nuevo Mundo.
1: Podría llamarse americano por el ritmo sincopado. Pero este tipo de síncopas aparece también, por ejemplo, en la tercera obertura Leonora de Beethoven. Pero además, los siguientes cuatro compases son puramente checos.

0: Volvemos a escuchar a Leonard Bernstein sobre el segundo tema del primer movimiento de esta sinfonía.
1: Este tema ha sido calificado frecuentemente como nativo americano porque, en primer lugar, en lugar de armonía, tiene una nota pedal, que es una nota que se repite en el bajo sobre la que se eleva la melodía.
2: Which holds up the tune.
1: Esto es típico de la música primitiva. Después incluso aparece ese intervalo de quinta en el bajo que todos asociamos con la música nativa americana. Y la melodía es modal, lo que significa que no está construida a partir de una escala mayor o menor, lo habitual en la música clásica occidental, sino en un modo, que suele ser el lenguaje de la mayor parte de la música popular exótica.

0: Este primer movimiento tiene un tercer tema, Leonard Bernstein.
1: Ha sido siempre comparado con el espiritual negro Swing Low, Sweet Chariot. La melodía de Dvorak se le parece. Pero Dvorak negó haber tomado esa referencia e insistió en que el parecido residía en el hecho de que ambas melodías están escritas a partir de la escala pentatónica, es decir, una escala de cinco notas típica de la música nativa americana y africana. Pero en el quinto compás de esta melodía ya incluye una sexta nota, por lo que la escala pentatónica ya se ha desvanecido.

El celebérrimo segundo movimiento, el largo, al parecer tiene una influencia extramusical, ya que el compositor anotó en los esbozos de la partitura leyenda y la leyenda comienza.

Según Caterina Mingerova, este movimiento está inspirado por el poema épico La canción de Hiawatha, del poeta americano Henry Wadsworth Longfellow. Esta melodía acabó convirtiéndose por sí misma en un espiritual llamado Going Home, ya que en el año 1922 William Arms Fisher, quien había sido alumno del compositor, le añadió texto.

Sobre el tercer movimiento, molto vivace, en una entrevista Dvořák afirmó: el scherzo de mi nueva sinfonía fue sugerido por la escena de la fiesta en la que los indios danzan. El compositor se está refiriendo al poema que ya hemos citado de Longfellow, La canción de Hiawatha.

0: Escuchamos a Leonard Bernstein.
1: Aquí trata con elementos que son predominantemente eslavos en carácter. Los ritmos del tema principal no son diferentes a aquellos que utiliza en sus danzas eslavas.

0: En esta sinfonía, Dvorak utiliza el procedimiento cíclico, un procedimiento heredado de Beethoven, Schumann, Berlioz o Franck. Significa que varios de los temas utilizados reaparecen, modificados en movimientos posteriores, dando una unidad superficial entre esos movimientos y creando un efecto dramático.
1: Esto, como decíamos, culmina en la majestuosa coda de este cuarto movimiento, en la que aparecen todas las ideas fundamentales de los anteriores movimientos.

La Sinfonía del Nuevo Mundo fue estrenada en medio de una gran expectación el 16 de diciembre de 1893 en la New York Philharmonic Society con la dirección de Anton Seidl. En esa primera interpretación ya alcanzó un gran éxito y desde entonces ha sido una de las sinfonías más populares de todo el repertorio.

0: Leonard Bernstein.
1: No esperemos que esta sinfonía sea americana o que señale el camino a los compositores americanos. Para ello, deberemos avanzar unos 25 años en la historia para conocer a Gershwin, Copland o Harris.

Borsak diría en alguna ocasión, yo he sido, soy y seguiré siendo un compositor checo. Tan solo les he mostrado a los compositores americanos el camino a seguir, cómo deberían trabajar. Pero es digno de señalar el hecho de que incluso años antes del nacimiento del jazz como género musical, un compositor europeo predijera que la música negra era el futuro, la cual utilizarían posteriormente compositores genuinamente americanos como Gershwin o Copland en sus composiciones sinfónicas.

Durante este programa sobre la Sinfonía del Nuevo Mundo de Antonín Dvořák, hemos escuchado esta obra en las versiones de la Orquesta Filarmónica de Berlín con Rafael Kubelik a la dirección, a Georg Solti dirigiendo a la Orquesta Sinfónica de Chicago y la Orquesta Filarmónica Checa dirigida por Karel Ansel.

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3: 13 horas, un minuto.
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2: 13:15.
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5: 13 horas, 31 minutos.
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2: 13 horas, 46 minutos.

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3: 13 horas, 58 minutos. 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

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Es hora de integrarse a nuestro sistema de música ambiental. 14 horas, 14 minutos. 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
2: 14 horas, 29 minutos.
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2: 14 horas, 45 minutos.

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6: 15 horas, un minuto. 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
4: 15 horas, 15 minutos.

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2: 15 horas, 29 minutos.
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5: 15 horas, 44 minutos.
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3: 15 horas, 59 minutos.
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0: 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Es hora de integrarse a nuestro sistema de música ambiental. 16 horas, 14 minutos.
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2: 16 horas, 32 minutos.
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1: 17 horas, 2 minutos.
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5: 17 horas, 16 minutos.
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2: 17 horas, 30 minutos.
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6: 17:45.
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1: 18 horas, un minuto.
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Es hora de integrarse a nuestro sistema de música ambiental. 18 horas, 14 minutos.

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4: 18 horas, 30 minutos.
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1: 19 horas, 0 minutos. 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

0: De nuevo, encantados de recibirte aquí en la Casa de la Radio, en Prado del Rey, en Madrid, a estas horas, hace ya muchos años, que lo hacemos en la sintonía de Radio Clásica en Radio Nacional de España. Hoy comienza, con motivo del 60 aniversario de esta casa, este nuevo espacio. Tiene sintonía, tiene contenidos, tiene nombre diferente, es no solo jazz, y en él seguimos apostando por un jazz vivo, un jazz contaminado y contaminante, fertilizador de otras músicas que están próximas y, por supuesto, dialogante absolutamente con todas. Músicas tan vivas como tú, que las escuchas y disfrutas. Javier López en el control técnico de sonido, y yo mismo seguiré aquí estando con vosotros. Vamos a comenzar con un juglar que es fundamentalmente divertido. Es de Nueva Orleans, era de Nueva Orleans, porque hace tiempo ya que nos dejó. Su nombre fue Leon Ridbon, y Journey Will Lose Your Mind se llama esta canción, con la que vamos a arrancar y con la que, como es costumbre, te damos ya nuestra bienvenida al programa. Buenas tardes.
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